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1: A las 7 en punto, esta es la información. En el marco del mes de sensibilización sobre el cáncer de mama, se está impulsando la actividad de prevención, como la carrera benéfica Botas Rosas. Cifras de la Secretaría de Salud revelan que al corte de la semana 37, Parral acumula 20 nuevos casos de cáncer de mama en el año, mientras que a nivel estatal se contabilizan 1.496 padecimientos, encabezados por la capital y Ciudad Juárez. Las autoridades reiteraron el llamado a la autoexploración y detección oportuna. La Cámara Nacional de Comercio de Parral exhortó a los comercios locales a registrarse con anticipación para la edición 2026 del Buen Fin. La Canaco destacó que este año la bolsa de premios del sorteo oficial superará los 500 millones de pesos repartidos entre consumidores y establecimientos participantes, por lo que pidió a los comerciantes no dejar el trámite para los últimos días. Luego de un recorrido de la Sindicatura Municipal por las calles Primavera, Otoño y Madrazo, donde se documentaron baches de hasta 12 centímetros de profundidad, el gobierno municipal inició trabajos de rehabilitación en la calle Primavera. La síndica, licenciada Dalila Villalobos, informó que continuará turnando los reportes ciudadanos a la Dirección de Obras Públicas para dar seguimiento a las peticiones de pavimentación.
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1: Agradecemos sus comentarios y sus denuncias al WhatsApp 627-52-08564 Gerardo Gallardo en punto.
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0: 7 y 7:30.
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2: Continuamos, oigan, esta noche ya a las 9 de la mañana. 9 de la mañana, ¿cuál es 9 de la mañana? Oye, son las 19 horas con 41 minutos. Ya no sé ni la hora que andamos, ¿verdad? Son las 9 de la mañana, anda, y 9 de la mañana, tú hubieras dicho de la noche. No, son las 7 de la tarde con 42 minutos. Oigan, saludándole para toda la gente que nos acompaña en esta noche. Pues ya faltan 18 minutos para que nos den las 8, 18 y las 8. Oiga, saludos para toda la gente, recordándole también, oiga, mañana es el gran día de, ¿qué creen? El gran bailazo ya está a unas cuantas horas de que Parral viva una noche verdaderamente agradable, llena de música, llena de, pues, de buen ambiente, ¿verdad? Saludos para que usted se vaya el día de mañana a partir de las 7 de la tarde. Las puertas estarán abriendo a las 6 de la tarde por allá en la explanada de Mina La Prieta para disfrutar de este gran eventazo que es el bailazo norteño, oiga, los tigrillos.
3: Se baila así.
2: Además estará por ahí Nano y su Cessna, los viejones de Linares, oiga, también por supuesto estarán el día de mañana por aquí con nosotros ya, ahorita nos dimos la vueltecita por allá a la Mina La Prieta, ya están los preparativos, ya ensamblando todo lo que es la infraestructura para llevar a cabo este gran eventazo, mañana gran evento, el gran bailazo norteño con los tigrillos.
4: Y ahora vamos a bailar. El camarón.
2: Oye, va a estar bueno el duelo, entre Tigrillos y los viejones de Linares. Muchos seguidores tienen ambos. ¿Y qué se dice de Nike? ¿Qué se diga de Nano? También, oiga. O sea, va a haber, ahora sí va a estar dividido el escenario en tres para todos los gustos. Nano y su Cessna con su cierreño. Luego los viejones, música norteña. Y los reyes de la cumbia norteña, los Tigrillos. O sea que va a haber para todo el día mañana, para que usted no tenga pretexto. No, es que no me gusta esa música. Ahí está de la otra. Que no me gusta la... Ahí tenemos para ustedes. O sea que no hay pretexto para que el día de mañana no se vaya a disfrutar usted de este gran evento por allá en la explanada de Mina La Prieta. Además, los boletos siguen a la en preventa al 2x1 hasta las 3 de la tarde el día de mañana. 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Oiga, hay que hacer la aclaración porque preguntaban el otro día, me estaban comentando por ahí los organizadores que preguntaban las personas si era 150, no se vende 150 el boleto. Si usted compra una cortesía, se le regala otra, no es a mitad de precio. Una cosa es el 2x1 y otra cosa es al 2 a mitad de precio. No se confunda para que usted esté al pendiente. Y bueno, pues ya lo sabe, mañana en punto de las 6 de la tarde se abren las puertas para que le caiga. Y por ahí en estos últimos días también nos informaron que por ahí andaban repartiendo algunos volantes en los vehículos. Si ahí en su vehículo se le dejó un volante o se le dio en su propia mano, ahí en ese volante lleva la cortesía gratis para el estacionamiento. El estacionamiento estará costando 20 pesitos el día de mañana también por ahí en el escenario, pero usted presenta ese volante que se le puso en su parabrisas o se lo dieron en su propia mano, recuerde que va a entrar con acceso gratis al estacionamiento. Oye, vamos con llamada telefónica, pero bueno...
5: Buenas tardes.
2: ¿Me
5: puedes poner una canción de Cessna, por favor?
2: ¿De Cessna? ¿Cuál quiere, oigan?
5: La nave sin rote de Cessna, por favor.
2: Ahora, déjeme la busco. ¿Ya está lista para irse mañana a bailar con la música de ellos?
5: Claro, vamos a ir.
2: Ah, qué bueno. ¿Ya compró su boleto?
5: Ya, ahí lo tenemos.
2: Ándele, qué bueno. ¿Sí le respetaron la promoción?
5: Sí.
2: Ah, qué bueno. Sale y vale. Pues ahí la esperamos el día de mañana,
5: Claro que sí, ahí voy a estar.
2: A primera fila. Lléguele temprano para que agarre buen lugar,
5: Sí, para hablar con usted.
2: Órale, ya dijo, ahí nos vemos, ahí nos ponemos de acuerdo y echamos la bailada.
5: Ah, bueno, gracias.
2: Dale, gracias, cuídese. ¿De dónde nos habla? ¿De dónde nos habla?
5: De San Francisco, de Chihuahua.
2: Ándele, saludotes ahí para toda la gente en San Francisco del Oro. Y acá la esperamos el día de mañana,
5: Sí, claro que sí.
2: Sale, vale, gracias. Ahí le buscamos su rolita de Cessna. Por supuesto. Hoy vamos a continuar antes de complacer. Vámonos con esto que es de Bebeto. Su tema se llama No te creas tan importante, chiquia.

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1: A continuación le presentamos un resumen nacional de noticias.
2: Golpe al huachicol. Miguel Ángel N., alias Capitán Sol, con orden de aprehensión por delincuencia organizada con fines de cometer delitos en materia de hidrocarburos, siendo pieza clave de una red de huachicol fiscal, fue ingresado al penal del altiplano en Almoloya, Estado de México. Fue detenido en Zapopan, Jalisco, por la Secretaría de Marina, Fiscalía General de la República y la Secretaría de Seguridad y Protección Ciudadana. Cunas de luto. El director del Instituto Mexicano del Seguro Social, Zoe Robledo, separó al director del Centro Médico Nacional de Occidente y al jefe de neonatología tras la muerte de bebés con infección hospitalaria. Ordenó una auditoría independiente y creó un comando nacional para neonatos. Hay 3 denuncias ante la Fiscalía General de la República. En vivo y arrollados, la reportera Alma de la Rosa y el camarógrafo Cristo Martínez de Gama Visión fueron atropellados en vivo en Monterrey mientras cubrían un deslave. Una Jeep derrapó en pavimento mojado. Ambos fueron trasladados estables al hospital. Humo falso. Autoridades federales desmantelaron una fábrica clandestina en Huixquilucan, Estado de México, y aseguraron 60 toneladas de cigarros apócrifos, 2 millones de piezas y 4 máquinas. Se detuvieron a 3 hombres, 2 de ellos canadienses. No se olvida, la presidenta Claudia Sheinbaum recordó la masacre del 2 de octubre de 1968 en Tlatelolco y la calificó como uno de los episodios más dolorosos de México. Reiteró la responsabilidad del expresidente Gustavo Díaz Ordaz y dijo nunca más la represión del Estado a un movimiento social.
0: Los deportes en punto.
3: Luis Ángel Malagón está de vuelta. El arquero del América reapareció como titular después de 211 días fuera por la ruptura de tendón de Aquiles que incluso lo dejó sin la Copa Mundial. Malagón disputó el amistoso ante Cruz Azul en San Diego y respondió cuando fue exigido en un encuentro que terminó empatado sin goles. Más allá del resultado, la gran noticia para las Águilas es recuperar a uno de sus referentes y reabrir la competencia en la portería. Para Radiorama Deportes, mi nombre es Jonathan Sierra.
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1: Para Radiorama, la cadena CUNA México, Enrique Ruelas.
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2: ¿Cómo están? Soy Claudia Mejía, un nuevo episodio de Ya Oíste. Esta vez yo, ahí los que me están escuchando, quiero que se pregunten, ¿hace cuánto no se desparasitan? ¿Hace cuánto no desparasitan a toda la familia, a la mascota? Creo que también es muy importante. Ahí pregúntenselo porque hoy traemos un tema sobre parásitos. Está conmigo el doctor Jesús Manuel Rodríguez Guzmán. ¿Cómo estás, doctor?
7: Hola, ¿cómo estás?
2: Muy bien,
7: muchas gracias.
2: Y yo quiero saber primero, antes que nada, ¿esta parte de la cisticercosis es igual que la tenia que escuchamos por ahí? ¿Qué pasa con esto?
7: De hecho, justamente eso es algo bien interesante, que es con lo que vamos a hablar. O sea, hablar de cisticercosis realmente es hablar de una fase de lo que es propiamente un microorganismo que se llama teniasis, que es un parásito. Taenia, hay dos tipos. Algo que se le llama Taenia solium y Taenia saginata. La que vamos a abordar para hablar de cisticercos es la Taenia solium.
2: Y me remonto al cerdo, ¿no? Porque pues la misma palabra lo dice. Pero tenemos tal vez este mito muy bien arraigado de que el cerdo no bien cocido, ¡pum!, cisticercosis. ¿Es así o no es así?
7: No exactamente. De hecho, justamente es lo que vamos a abordar en este momento. Tendríamos que hablar de lo que es el ciclo o propiamente el ciclo de la cisticercosis y el ciclo de la tenia. Y hablaríamos como tal, tendremos que tener en cuenta dos cosas. El cerdo se le consideraría como un hospedero intermediario y al humano como un hospedero propiamente definitivo. Pero ¿qué pasa realmente aquí? Si hablamos realmente de lo que es el cerdo, ¿qué nos aportaría el cerdo? Realmente hablaríamos de esto. El humano o la cadena de transmisión o el mecanismo de transmisión se llama fecal oral. Y realmente en el humano sí ocasionaría tanto teniasis como cisticercosis. En el cerdito no ocasiona lo que es teniasis. En el cerdito solamente ocasiona lo que es la cisticercosis. En el humano, en el cuerpo humano, tendríamos este gusano. Propiamente la tenia es un gusano plano, tiene una cabeza y se caracteriza porque tiene como cuatro ventosas, es decir, cuatro como hoyitos, por así decirlo, en su cabeza. Y tiene unos ganchos que se van atando al intestino. Esto es lo que hace que realmente se fije al intestino. Pero, ¿cuál es la característica de este gusano? Este gusano es hermafrodito, se reproduce por sí mismo, tiene tanto reproductor masculino como femenino. Y es plano, y cada una de estas cositas planitas adentro alberga huevecillos. Y entonces ahí empieza el ciclo. Entonces, ¿qué pasaría con esto? Se va, ¿sabes? Una cosa interesante y que me gusta mucho. ¿Sabes cuánto mide este gusano? Mide de 2 hasta 7 metros.
2: ¿Qué?
7: Y eso es muy interesante porque imagínate, en cada una de estas segmentos que se van formando, hay miles de huevos. Entonces, ¿qué pasa justo ahí? Justo ahí lo que hacemos es de que existen prácticas como pueden ser fecalismo a raíz del suelo. Esto es, hago popó, literal, en la tierra, donde ya sea que haya alimentos o incluso un mal manejo de las excretas, ¿no? Como por ejemplo vemos que sí hay un drenaje, pero ¿dónde desfragua esto? ¿Dónde irriga esto? Irriga a los vegetales que propiamente se consumen. Y entonces ahí es donde empieza lo interesante, porque entonces sabemos que existen animales que se le llaman de traspatio. Imagínate, las personas hacen popó, literal, ahí está la tierra, y los cerditos, ¿qué hacen? Están todo el tiempo jugando con sus naricitas, consumen esta tierra, los productos que están ahí, los niños salen a jugar, o incluso consumes propiamente algún alimento que ya ha sido irrigado con esta agua. Pero ¿qué pasa? Que en el cerdito entonces encontramos que ya propiamente en la tierra están estos huevecitos. Estos huevos propiamente la tierra no va a hacer que lleguen a la siguiente fase, que es la cisticercosis. Vamos a diferenciarlo aquí. Entonces el cerdito se lo come, esos huevitos en el cerdo sí van a ocasionar que se desarrollen hasta cisticercos, pero ahí van a quedar, no se van a formar gusanos en el cerdo. Aquí es donde viene lo interesante. El humano come la carne. ¿Y cómo sería realmente que el humano pueda realmente decir este consumo de la carne pueda ser lo que me origine un alimento mal cocinado? Pero si estamos hablando de que ya el huevo en el cerdo se ocasiona un cisticerco, ¿cómo se puede morir? Con una buena temperatura, con una cocción. ¿Cuánto necesito cocinar la carne de puerco para que realmente no me ocasione la infección? Por 20 minutos a más de 70 grados centígrados. Esto obviamente dependerá mucho, ¿no? Y entonces yo ya me lo como Y adivina qué pasaba con estos cisticercos. Esos cisticercos es como si tuvieran una capita alrededor, un montón de cosas que son proteínas. Y entonces se desnaturalizan o que se destruyen, por así decirlo, con nuestro ácido clorhídrico. Y volvemos al mismo ciclo. Ahí está el ciclo. Pero esta es la parte interesante, porque si yo te dije de que consumimos el puerco, ya está el cisticerco, pero eclosiona con el ácido clorhídrico. Entonces dices, bueno, pero va a formar gusanos. Y ese es un ciclo de gusanos. Entonces, ¿cómo realmente se forma el cisticerco? El cisticerco es, ya no involucro propiamente al puerco, involucro el contacto yo directo humano, lo ingiero, pero ¿qué pasaría entonces ahí? Que estos huevitos se van a ir a través de la sangre.
2: Entonces, ahí sí somos completamente responsables. Ya el cerdito no tiene nada que ver, porque no hubo un intermediario. Entonces, ahí sí, por completo somos responsables porque no tuvimos la higiene adecuada.
7: Correcto.
2: Porque si dices que está en la tierra de las heces, que otra persona fue e hizo ahí, entonces llega mi hijo y empieza a jugar ahí, se lleva las manos a la boca, ahí es donde hay la infección.
7: Correcto. Si yo te hablo de cisticercos, la gente no, muy poca gente sabe, por ejemplo, que los vegetales también pueden ser una fuente de... Porque realmente, si te hablo de cisticercos, ¿qué te viene a la cabeza? ¿Qué se le viene a la cabeza a todos? Los cerdos. Las verduras, aunque las hayas lavado bien, la garantía está desde un buen cultivo, desde que realmente tienes una buena práctica de esto, o un buen manejo de las excretas.
2: ¿Qué hacer cuando sí nos gustan mucho las fresas, y sí nos gustan mucho las ensaladas? Digo, ya hablamos de la carne de puerco, pero ¿qué sí está en nuestras manos? O sea, ¿qué tipo de medidas?
7: Si queremos consumir, a lo mejor los vegetales, no vamos a meter tanto en frutas, sino en general, todo lo que es desinfección que no sea por calor, ya sean frutas, verduras, que sean irrigadas por esto, pues sería lavado y desinfección de vegetales. ¿Qué haríamos? Pues disminuiríamos el factor de riesgo, digámoslo. ¿Cómo lo haríamos? Pues sería a lavarlo con agua potable, claramente, o sea, ya utilizar el agua que esté limpia. Y una cosa que sí vemos son diluciones con clorito, con cloro, ¿no? Que son, le llamamos diluciones de hipoclorito de sodio, que coloquialmente lo conocemos como el cloro comercial que tenemos en casa. Después de que los enjuagamos, retiramos la mayor parte de materia orgánica que a veces vemos, ¿no? Tiene tierrita y esto, lo quitamos y posteriormente podemos hacer estas diluciones con cloro. ¿Cuánto correspondería? Por un litro, estos incluso envases que tenemos de crema y demás que miden un litro, de agua potable, o sea, no que sea de preferencia agua potable, claramente agua purificada, le ponemos aproximadamente 2 mililitros de cloro. ¿Cuánto sería esto? Media cucharadita cafetera.
2: También me genera duda. Hay personas que después de desinfectar vuelven a enjuagar. ¿Está bien o mejor no?
7: Depende. Depende de cómo me lo digas. Por ejemplo, si la práctica es... lo voy a desinfectar y luego le voy a querer quitar los residuos con agua de la llave. Pues, me refiero al agua corriente, pues evidentemente no sería lo correcto. El agua de la llave, aunque esté purificada, sí tiene ciertos ciertos componentes que no lo hacen tan viable, ¿no? En el contexto, por ejemplo, de que si lo voy a enjuagar, pero con agua de garrafón, con agua que a lo mejor es de filtro, de la que tenemos de la llave, de la que filtramos en casita, de estos purificadores, pues perfecto. Lo correcto sería, y de hecho así lo menciona la mayor parte de las etiquetas, solo escurrimos después de la desinfección sin ya meterlo. Aunque claro, tiene que ser dependiendo del producto que utilizamos.
2: Agradezco mucho que estés aquí para poder brindar esta información. Sí creo que nos quedó muy claro esta parte de la teniasis y la cisticercosis, que son cosas diferentes. Claro. Y que ya hablamos que el pobre cerdito solo está existiendo y no tiene la culpa. En sí o directamente, sí, claro. La higiene de manos, la higiene de tus alimentos, la cocción de tus alimentos son muy importantes. Entonces, pues, gracias por quedarte hasta el final. Doctor Jesús, muchas gracias por estar aquí también.
7: Al contrario, gracias por la invitación y pues también invitarlos a que esto sea una práctica habitual, a desparasitación en casa y pues buenas prácticas higiénicas.
2: Yo soy Claudia Mejía, nos vemos en un siguiente episodio. Hasta pronto.

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¿Qué tal, amigos? ¿Cómo están? Muy buenos días, bienvenidos y bienvenidas, gracias. Estamos a través de La Más Picuda en el 104.7 FM 730. Ya les saludo el bandolero.

0: Bueno, pues ahí estamos, amables amigos, señoras y señores. Es un placer saludarles a través de La Más Picuda en el 104.7 FM 730. La Más Picuda desde Hidalgo del Parral, Chihuahua. ¿Qué tal? ¿Cómo están? Muy buenos días. Buenos días, Parral. Ya les saluda en turno su amigo y servidor, Sergio Guevara. El bandolero, las 7:11 minutos, 7:11. La mejor música aquí en La Más Picuda. Puro filetito musical.
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0: Oiga, ¿y qué será lo que quiere el negro? Válgame Dios, las 7:18 minutos. Ándale pues, continuamos aquí con más música. Mami, ¿qué será lo que quiere el negro? Órale pues. Oiga, una mañana nubladita bien padre. Bien chido aquí en Parral, Chihuahua y toda la región. Me imagino que en Santa, en El Oro, al igual también está pues nubladito así bien padre con bastante lluvia. 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
4: Oiga, con una temperatura agradable, 19 grados centígrados, está nublado por aquí en Parral, Chihuahua. Vamos a continuar con más éxitos, gracias a usted que nos acompaña muy tempranito aquí con el bandolero, compañía del bandolero en el 104.7 FM. Saludos para la gente del Hospital General que nos acompañan, gracias a toda la gente también que nos está acompañando en el Seguro Social, a nuestros amigos del ISSSTE también, a toda la gente que nos está acompañando en diferentes instituciones, a toda la gente también que nos acompaña por ahí en Santa Bárbara, Bárbara, Chihuahua, a la gente también de por allá de San Francisco del Oro. Bien, esto que se llama El Caderazo Banda. One, one.

Óigame, no, puro filetito musical, oiga. Tenemos una temperatura de 14 grados centígrados. Se esperan lluvias para hoy. Tenemos una temperatura de 14 grados centígrados. La mínima será de 14, la máxima 20 grados con el 70% de humedad. Y deje usted eso, mañana domingo, el 90% de humedad. Mañana va a llover bastante también. Mañana es 4 de octubre y luego para el lunes, próximo lunes, tendremos el 80% de humedad, 1.2 milímetros, o sea, lo que cae de lluvia. Entonces, pues, tenemos esta semana tupidita de lluvia. Es hoy, mañana, lunes, martes, miércoles, jueves y viernes, pura lluvia esta semana, debido a los huracanes que han caído en el territorio mexicano. Bueno, pues ahí está, temperatura de hoy, 14 grados centígrados por lo pronto en estos momentos. Tenemos una temperatura de 14 grados con cielo cubierto, completamente cubierto, o sea que está nublado. Estará nublado hasta las 12 del mediodía. Después de las 12, pues lloverá bastante, ¿verdad? Así que agárrese porque vienen las lluvias. Las 7 de la mañana con 37 minutos. 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

0: Oiga, muy romántica esta mañana. Escuchamos a Brindis. Esto se llama Cuando Vuelvas Tú, la presencia musical de Brindis. Un saludo muy cordial para la gente de Colonia Centro que nos acompaña. Gracias. Saludos para Hilda, por allá en Santa Bárbara, Chihuahua. Gracias, Hilda. Un saludo muy cordial. Un abrazo, un besote para Hilda. Dice por acá, y así como está establecido que los seres humanos mueran una sola vez y después venga el juicio, también Cristo fue ofrecido en sacrificio una sola vez para quitar los pecados de muchos, y aparecerá por segunda vez, ya no para cargar con pecado alguno, sino para traer salvación a quienes lo esperan. 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Vamos a pausa, regresamos.
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muchacho. Ándale pues, continuamos, señoras y señores. Más música. Gracias por estar con nosotros. 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Bueno, pues ahí está, para que vaya ahí. Oiga, vamos a continuar con más música. Ándele pues, qué bueno. Oiga, pues qué bueno, ¿verdad? Que le están echando gana a los baches, dice por aquí. A ver, avanza el programa de bacheo. Pero como que no, oiga, ¿sabe por qué? Porque pues ya está lloviendo y los baches, pues, ¿qué? Van a surgir otra vez. Entonces, pues, está canijo, ¿no? Que estén bacheando y luego que llueva, pues mejor cálmense poquito, porque va a salir mucho bache. Va a salir mucho bache en estos días que está lloviendo. Aquí marca la temperatura, déjeme veo por acá, marca la temperatura de 14 grados, pero toda la semana está marcando aquí, en el servicio meteorológico, porque le dicen así, hombre. Oiga, está marcando que va a llover toda la semana, ¿eh? Va a llover toda la semana aquí. Estamos trasladando aquí a la página del clima en Hidalgo del Parral, Chihuahua. Hay del 70 al 90% de humedad toda la semana va a llover. Así que pues agárrese. Por lo pronto, pues aquí pues están echándole ganas con el bacheo. ¿Ya para qué, hombre? Todavía no, hombre. Espérense tantito. Dice aquí, se atendieron calles y vialidades, además de realizar labores de limpieza y retiro de escombro para prevenir afectaciones por las lluvias. Claro que sí, esto debe hacerse, porque pues sí está canijo. Dice por acá, el gobierno de Parral, encabezado por el alcalde Salvador Calderón Aguirre, a través de la Dirección de Obras Públicas, realizó 96 intervenciones durante septiembre para atender los efectos de la temporada de lluvias en distintos puntos de la ciudad. Bueno, en materia de bacheo, las cuadrillas atendieron 43 calles y vialidades con trabajo de aplicación de caliche. No, hombre, imagínese, caliche y luego también base y asfalto entre los puntos. Ahí pues rellenaron bacheo en el corredor universitario, dice aquí, paseo de Almanceña, periférico sur y la avenida Niños Héroes. No, pues ya con la lluvia, adiós bacheo. Vámonos pues con más música.

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¡Ándale, pues! Continuamos con más música. Oiga, qué bárbaro, qué bárbaro. Oiga, tenemos una temperatura de 14 grados centígrados. Mientras que por allá en San Francisco del Oro tenemos una temperatura de 12 grados centígrados. También hay lluvias toda la semana por allá en San Francisco del Oro. Dice, acá también está nublado. Gracias, amigos, gracias. Muy amables. Oiga, dice por aquí, dice, acá también en el Oro está nubladito. A ver, vamos a ver por acá, nos manda el mensaje. Buenos días, acá también está nublado. Muy bonito clima, saludos, dice por acá, gracias, gracias. Y luego, a ver, vamos a ver por acá en el Valle de Allende, cómo estamos en la temperatura. Tenemos una temperatura de 16 grados centígrados cubierto. Bueno, pues está nubladito también. Y también por allá en el valle se esperan lluvias. El 60% de humedad hoy. Mañana el 80% allá en el Valle de Allende. A ver, vamos a ver por acá el clima en Santa Bárbara, Chihuahua. ¿Cómo andamos por allá en Santa Bárbara, Chihuahua? Santa Bárbara bendita. El clima en Santa Bárbara en estos momentos, 13 grados, está nubladito también. Se espera también toda esta semana lluvias con temperaturas de 23, de 18 a 23 grados. Y luego con el 90, del 80 al 90%, allá en Santa va a llover más, nos está indicando por acá el servicio meteorológico que allá en Santa va a llover más. Tenemos entre 80 y 90%. Por lo pronto aquí en Parral tenemos en estos momentos una temperatura de 14 grados centígrados. Aquí en Parral va a llover, por ejemplo, hoy tendremos el 70% de humedad. Mañana domingo el 90% de humedad aquí en Parral. Y luego lunes el 80% de humedad. O sea, 1.2 milímetros, o sea, de lluvia. Lo que cae de la lluvia y luego el 7.4 milímetros. Por lo pronto hoy, para que mejor me entienda, hoy tendremos temperaturas de 14 a 20 grados con el 70% de humedad, 1.7 milímetros de agua. Bueno, pues ahí está. Vámonos pues con esto que se llama Palo Bonito, Banda Vallarta. Ay, cómo me duele mi panchita. Las 8:13 minutos, voy a ver qué me tomo, oiga.

0: Oiga, saludos cordiales a toda la gente que nos acompaña ahí en los camiones, oiga, a los urbanos foráneos y también a los locales, saludos cordiales a toda la gente que nos va sintonizando ahí en los camiones muy tempranito, las 8:20 minutos. 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Vamos a pausa, regresamos, no le cambien.
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¡Vámonos! Con más música, señoras y señores, las 8:23 minutos, 8:23. Gracias por estar con nosotros, muy amables. 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Continuamos, señoras y señores, gracias a usted por acompañarnos. Oiga, qué interesante esta información que nos dan a conocer por aquí en las redes sociales. Dice aquí, ¿se acuerdan ustedes de la película El Laberinto del Fauno? Del Fauno, sí, sí, ¿se acuerdan? Dice por aquí, a 20 años de su estreno, El Laberinto del Fauno volverá a los cines. Dice, a 2 décadas de su estreno, El Laberinto del Fauno, una de las películas más reconocidas de Guillermo del Toro, volverá a la pantalla grande en México. Fíjese nomás, ¿cuánto hace de esto, ¿verdad? Algunas décadas, por no decir 20 años atrás, ¿verdad? Está padre esta película, ¿eh? Al último está muy triste, híjole, qué bárbaro. Como que es un sueño, algo así. Bueno, así la veo yo, ¿verdad? Yo la vi como unas 4 veces esta película. Está bien padre. Se la recomiendo, El Laberinto del Fauno. No sé, usted ya la vio o no la ha visto, pero está bien padre. Ya va a surgir otra vez, Ya va a estar en las... va a volver a las pantallas grandes aquí en México. Bueno, pues a 20 años. Con razón no se ha visto ni nada. Pues como que le escondieron un poquito esta película, El Laberinto del Fauno, y pegó mucho, es de el mexicano Guillermo del Toro, el productor. Bueno, vamos a continuar, señoras y señores, nos vamos con esto que se llama La Bota, mi banda, el mexicano.

Bueno, pues ahí está esto que se llama Marinero, la presencia musical de Bermudas. Las 8:33 minutos, ¿cómo están, amigos? ¿Cómo se la pasan? Buen provecho a ustedes que ya están saboreando un exquisito cafecito. Yo me voy a reservar porque me anda doliendo poquito la panchita. A ver si me tomo un té, a ver si me encuentro por ahí un tecito, porque me anda doliendo la panchita. Así que felicidades a ustedes que hoy están celebrando su cumpleaños, que celebran su onomástico. Muchas felicidades, que la sigan pasando muy bien. Provechito a ustedes que están saboreando un exquisito cafecito. Con un, como decía una compañera, con un cafecito, con un panecito, con un tecito. Ándale pues, ahí estamos, más música, más saborcito.

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mentirosa. Entre más mentirosas las quiere uno, ¿verdad? No, no se crea, no se crea. Chicos de barrio, esto se llama Mentirosa a las 8:38 minutos. 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

0: Allí, sufrieron un accidente por ahí, ¿verdad? Estamos viendo el ayer esta anoche. Anoche estábamos viendo ahí el video donde, pues gracias a Dios no venían en el camión, se hizo garras el camión de los chicos de barrio. Ahorita, a ver, ando buscando la información esta. El güero fue el que me enseñó el de la foto donde está todo hecho garras el camión de chicos de barrio. Aquí vamos a ver qué pasó, pero afortunadamente no estaban en el camión, ¿eh? No sé si el chofer estaría o no sé qué onda, pero pues afortunadamente los chicos de barrio ni el chofer se hicieron nada, ¿eh? No se hicieron nada, gracias a Dios. No hubo pérdidas humanas tampoco. Bueno, gracias a Dios. Vamos a pausa y luego regresamos. No le cambie.
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Ándale, pues, continuamos con más música. Bájenle tantito, compadre, porque esto se puso bueno. Las 8:43 minutos, efectivamente, nos pasan aquí la información. No crea que son mentiras. Ándale, aquí nos pasa la información. Dice: personal de chicos de barrio sufre accidente. Reportan pérdidas totales del transporte. Dice por acá: personal de la agrupación musical Chicos de Barrio, originaria de Torreón, Coahuila, sufrió un accidente que dejó daños totales en su medio de transporte, informó Dimas Maciel, propietario del grupo. De acuerdo con la información compartida por Maciel, pese a lo aparatoso del percance, no se reportaron personas lesionadas. Qué bueno, qué bueno. Hasta el momento no se han dado a conocer detalles sobre el lugar exacto donde pues ocurrió el accidente. Bueno, pues dice la fecha ni las circunstancias. Bueno, pues únicamente se ve aquí en la portada. Usted búsquele allí.

en Parral minuto a minuto. Bueno, ahí viene la información del accidente. No, hombre, se ve el camión hecho garras, hecho garras. Bueno, gracias a la gente que nos proporciona este material. Sí, ahí se ve hecho garras el camión. Pero no, gracias a Dios, pues aquí dice la información que no hubo pérdidas humanas. Qué bueno, qué bueno. Pero todos modos, pues cuidado, cuidado, calmaditos, calmaditos los chicos de barrio. Nos vamos con esto que se llama La chica que soñé, Tropical Panamá.

0: muchacho. Ya son aquí las 8:50. Son los rojos con esto que se llama el bombón. Válgame Dios, hombre. Ándale, pues continuamos. 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
0: ¡Ay, Dios mío de mi vida! Ya se está acabando esta hora. Todo se acaba, hombre, en este mundo. Híjole. Bueno, por lo pronto hay que gozar, ¿eh? Hay que gozar. 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Órale, pues ahí está el chuponcito, van.

Pues qué perrito este va, el Puchoncito, se llama el perrito, el Puchoncito. Y vuelve el perro arrepentido con, ay, ya estoy como el Chavo del Ocho, ¿no? Oiga, en estos momentos tenemos una temperatura de 15 grados centígrados, sigue nubladito por aquí en Parral, Chihuahua. Recuerde, pues hay que tener precaución ahí en la carretera, hay que pues alistarnos porque va a haber lluvia toda esta semana, Bien amigos, ya nos vamos, ya nos despedimos, enseguida viene Maru Terrazas al micrófono aquí a través de La Más Picuda en el 104.7 FM 730. Recuerde, música, diversión, avisos, mensajes y nuestro espacio publicitario está aquí en el 104.7 FM 730, La Más Picuda. Aquí se despide con ustedes su amigo y servidor Sergio Guevara, el bandolero. Que tenga usted lo mejor de los días, feliz fin de semana, y los dejo con la vecinita Capaz de la Sierra.

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0: podemos
1: esperar. Nuestro siguiente programa sin bien final. La continuación, Expedientes Secretos X. Luego viene Beverly Hills 1910.
2: Hermoso. ¡Qué belleza!
3: Yo nunca me puedo imaginar a Mujer Casos de la Vida Real a las 9 de la noche.
2: Fíjate nomás,
3: mija. Siempre sería a las 5 de la tarde.
2: Siempre. Oye, amigo mío, ¿qué te digo?
3: Oigan, agradecemos de verdad por
2: agradecemos
3: todas,
2: todos los mensajes.
3: Diles, mi querida Cintia, en final, todas las cartas.
2: La verdad es que debemos agradecerle a usted, sí, que claro, siempre está en sintonía. Señor Gamboín Junior, qué bonita presentación.
3: Ya se la sabe.
2: La
3: señora,
2: gente sabe que nuestro programa,
3: ah, sí,
2: el día de hoy es especial.
3: Y nos han llegado tantas cartas que la verdad nos emociona mucho porque no nos ha llegado todavía ni una.
2: Ay, qué hermoso. Qué bellaco.
3: Pero esta historia, imagino,
2: continuará. Pero esta historia continuará. Oye, agradecer a toda la gente que está en sintonía,
3: claro,
2: y que se da cita a las 10:30 de la mañana.
3: Preparen todo.
2: Para poder hacer un, ¿cómo se llama? Para poder hacer un jueves de infieles bonito.
3: Exactamente,
2: precioso,
3: señora, por supuesto.
2: Primoroso.
3: Sobre todo, vayan preparando lubricantes este condón.
2: Todo, de todo, de todo. Usted prepárese.
3: Pastillas del siguiente día.
2: Como con las lluvias. Y queremos también enviarle un gran saludo a toda la gente de Parral, Chihuahua, ¿cómo no?
3: Dale, nomás, nomás el pilar quedó, como dice nuestro Paul Urías.
2: Qué bonito, ¿eh? Qué bonito, qué bonito.
3: Qué bonito es Chihuahua, pero sobre todo Parral y la estación hermana.
2: Sí. Hijo de su chingo.
4: Soy del mero Chihuahua, del mineral del Parral.
2: ¡Ay, ya, ya, ya!
3: Vamos a irnos a Parral un ratito, Leona.
2: Aunque sea unos días, a vacacionar.
3: Ah, imagínate.
2: Oye, la gente de Parral, Chihuahua, disfruta de la historia de infieles cada sábado por la mañana. Les agradecemos infinitamente su atención y también que les guste tanto como a nosotros llevar esta historia.
3: Nos ha llegado
2: a su gente.
3: Un pequeño rumor de la INEGI allá, que pues la población, desde que escucha la historia, ha sido ya un 80.
2: Lo que creció.
3: Del 15 que hubo.
2: Fíjate nomás, mijo. No, hombre. Estamos imparables. Imparables estamos. Bueno, tenemos historia de infieles.
3: Vamos con ella.
2: A ver si no le echo pedradas a varios, mijo, porque esta historia no la cuentan, pero es muy...
3: muy...
2: La mamá del equipo se llama.
3: ¡No!
2: ¡Inga tu roña! ¡Inga tu roña!
3: Por lo menos no sé qué tipo de equipo, de fútbol americano, de la NFL, de...
2: Ay, Dios mío, bueno. Patricia tenía 38 años.
3: Órale.
2: Llevaba casi 13 casada con Rodrigo. Una relación bonita. Dos hijos. El mayor, Emiliano, tenía 11 y acababa de entrar a un equipo de fútbol.
3: Ah,
2: sí.
3: Ya fútbol.
2: Rodrigo estaba feliz. Pero antes de contarles cómo fue que empezaron con estos detalles del deporte.
3: Así es.
2: Eran una familia muy unida. Les encantaba siempre andar juntos a todos. Que si el chiquito tenía entrenamiento, ahí van para allá. Que si el grandote va, tenía una presentación, ahí van para allá. Lo hacían mucho porque sus trabajos lo permitían. Los dos trabajaban en el tianguis. Pero uno traía el tianguis en una colonia mientras la otra se iba a la otra colonia.
3: No es
2: tianguis. O sea, estaban tiangueros, pero traían su camionetón cada quien y llevaban sus cosas cada quien.
3: ¿Será tianguis el piojo?
2: ¡Ah! El piojo y la pulga. Probablemente, fíjate. Fíjate que es suave. Ellos se conocieron de hecho así. Sus familias venían de ser tiangueros, ¿cómo se les dice?
3: Pues tianguistas,
2: tiangueros,
3: payuqueros.
2: Sí, fíjate, bueno, pues todo lo que terminen en eros. Ahí se conocieron jóvenes, órale, ayudando a sus padres. Se enamoraron y se casaron.
3: Mira.
2: Patricia, una mujer chaparrita.
3: Órale.
2: De esas chaparritas, muy, muy salsa, si sabes, muy... Muy de andar aquí, allá, gritaba, pásele, pásele, ¿qué anda llevando? Si no hay, yo se lo muestro,
3: pásele,
2: y bueno.
3: Pásele para acá, pásele, a ver, mi damita hermosa, aquí tienen las tangas, si no, que pídasela frente a mi presencia.
2: ¡Hala, ching! Patricia le echaba muchas ganas al negocio, era la más visionera. habían comprado ya varias pacas y se les iban volando. La gente ya los conocía.
3: ¡Órale!
2: Por eso no quiero decir quién. ¿No? Más detalles. Rodrigo, un hombre muy reservado. Muy reservado, sí. Tranquilo, no hacía problemas de nada. La que llevaba la batuta ahí era Patricia. Pero así como era muy calmado y tranquilo, ciudad colonial, a Patricia a veces le desesperaba un poco su marido.
3: ¿A poco?
2: Porque era algo tibio.
3: Era de los que, oye, amor, ¿este cuánto está? ¿30?
2: Sí, así, ay, este poco no sabe. Sí, ¿sabes? O sea, él era muy así, muy así. Pero Rodrigo se llevaba a Catalina a que le ayudara. Una sobrina de Patricia que le ayudaba al negocio.
3: ¿Cómo no fue del lado de él?
2: Todavía no sabemos. Todavía no sabemos. Porque les digo que era tibio, estaba como sí, muy pues, sí. Seriecillo, muy tranquilo. Entonces, pues, se llevaba a la Catalina para que le ayudara.
3: Oh.
2: Patricia, por su lado, se iba a su tianguis, vendían, regresaban a la casa, juntaban la lana. Patricia era la que lo movía, movía toda la economía familiar. También tenían la oportunidad ya de la tarde estar libres. Iban con los niños, regresaban. Una familia de 10. Rodrigo era feliz. Era Patricia era una mujer chaparrita, si ¿sí les dije?
3: Les va bien, sí.
2: 1.57 más o menos, frondosa. Frondosa quiere decir que estaba gordibuena.
3: Ay.
2: Unas tepalcuanas grandes.
3: Ay, Dios mío.
2: Cinturita de gallina.
3: Ay, ¿cómo se le verá la cangurera? Es que
2: vale, sí. Ahí traía la cangurera, amigo. ¿Y cómo sabes, perro?
3: Que iba. Saludos a mi querida Auris.
2: ¡Hala! Cabello largo, chino, quebrado, bonito, ojos grandes, piel, pues era apiñonada, tenía una boca grande, ella se distinguía porque tenía una sonrisa grande. Oye, y una boca grande.
3: Esas son las mías.
2: ¡Hala! Álgame, no sabía que tenías clan. No sabía que tenías clan.
3: Ahora, si usted ve una mujer así, oiga, y ve que las cosas están en el suelo, usted no se agache, nomás pregúntele, oiga, ¿esa? ¿Cuál? ¿Esa que está ahí?
2: Y que ella se agache. ¡Mira este perro! ¡Eres bueno! Rodrigo, parecían largo y... ¿Sí sabes? Porque Rodrigo era muy alto.
3: Ah, ya.
2: 1.80, ella 1.57.
3: ¿Cómo serán los 15 años?
2: Sí, 1.80 y tantos, medía Rodrigo. Un hombre alto, tranquilo, les digo, delgado, muy delgado. Tenía una cara, pues así como... ¿Sí sabes? Como...
3: ¿No será? ¿No se escucha siempre Mario 3?
2: Anda, parecía Luigi, ¿sí sabes? Ya, parecía Luigi. No era graciado, pero tenía buena conversación. No era fornido, muy, muy flaquito. Le gustaba el fútbol, como a su hijo.
3: Okay.
2: Era un hombre bueno, pero bueno para hacerse tarugo.
3: Oh.
2: Y bueno, Rodrigo estaba feliz, pero estoy hablando del niño. Porque lo que acababan de meter a un equipo de fútbol, sus papás les digo que les gustaba mucho,
3: sí, claro.
2: Eso de andar con ellos.
3: ¿Le iban a la América?
2: No. Le iban al Diablos del Toluca, amigo. Para no herir susceptibilidad.
3: No, le avienta al desmunicipalizado.
2: Ya sé. Y su papá Rodrigo decía, lo vamos a poner al niño Junior y al papá le vamos a poner Rodrigo. Ahora sí vamos a tener futbolista en la familia.
3: Órale.
2: Estaban muy emocionados. Patricia se reía porque, aunque no era fanática del fútbol, comenzó a acompañar a su hijo a todos los entrenamientos.
3: Apoya a mi hijo.
2: 3 tardes por semana la Patricia se chutaba los partidos. Los sábados también, ¿eh? Torneos los domingos.
3: Órale.
2: Y ahí estaban, siempre el mismo hombre. Su padre, a veces.
3: Ajá.
2: Pero el que no faltaba a los juegos de fútbol era Santiago, el entrenador, que había visto una promesa en Rodrigo al ver al niño. Tráganmelo más seguido, échenmelo porque es bueno.
0: No será una historia que...
2: Ay, cállate la boca. Bueno, así comenzaron la historia. No la está platicando Patricia.
3: Creo que más o menos ya sabemos por dónde va la cosa.
2: Ay, pues la cosa se va a ir por donde se tenga que ir, amigo. 10:45 a.m. Esta es la historia de infieles de La Leona en La Poderosa con el señor Centenario. Y usted no sabe lo que se viene.
3: Oh,
2: digo,
3: Dios.
2: Lo que se avecina, lo que se avecina. No le cambie, porque hoy sabremos quién es más cachondo, Rodrigo o Patricia.
3: ¡Híjole!
2: Al regreso. Historia de infieles. No le cambie.
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3: Ahora que el pianito se oiga.
2: Qué bonito.
3: Puro timbal, señores.
2: Bueno. 10 de la mañana, 54 minutos, tenemos la historia de infieles. Híjole.
3: Dale, hijo, dale, venga, mi amor. Ahí, pégale. Eso, bien.
2: Exactamente. Entre semana, entrenamiento. Fines de semana, torneos.
3: Oh.
2: Y bueno. La situación se empezó a poner cada vez más intensa. Al fútbol donde lo llevaba Leona, o sea, ella es Patricia. Estaba Santiago, el entrenador.
3: Venga, hijos. Otro, eso, bien.
2: 35 años, Leona.
3: Bien, Manuel, síguele.
2: Soltero. Venga. Se llevaba muy bien con los niños.
3: Luis, venga, vamos.
2: Guapo.
3: Vamos.
2: Pero era guapo, Leona. Barbita completa, bigote.
3: Eso,
2: bien. Peinado.
3: Bien, José, bien, hijo.
2: Color de cabello negro azabache. Maduro.
3: Venga, Julio, venga, vamos.
2: Sin
3: vamos,
2: hijos, vamos. Pero con un cuerpo.
3: Eso, León. Bien, así mero, hijo, bien.
2: Una espalda, unas pompas, unas piernotas.
3: Eso, ven, vamos.
2: Que total que yo al niño ni lo veía. Yo decía, que juegue el niño mientras yo veo al entrenador.
3: Vamos, Santiago, Miguel, vamos, venga.
2: Era paciente, bromista. Me encantaba que sabía tratar a los papás. Y sobre todo a los niños. Yo al principio lo veía como un simple entrenador. Pero no te voy a mentir. Entre más pasó el tiempo, ya le veía una cosa y la otra y decía yo, ¡ay, profe! Ese chorcito no se lo conocía.
3: En la caristea cuando les enseña, ¡y uno y dos!
2: 35 años, cuerpo de Dios.
3: No man, cayó.
2: De esos dioses griegos, ¿sí sabes? Piernudote, mamalón. Se le vea que traía colgando...
3: ¡No!
15: ¡Huevos!
2: No, tranquilos.
3: No encontré huevos.
2: Tranquilos. El cordón de su silbato y se veía muy sexy, Leona. Usaba ese silbato para, pues, para parar las jugadas muy intensas.
3: Claro.
2: Y yo decía, ay, Jesucristo. Bueno, total, que luego me descubrí yendo a los entrenamientos para verlo a él y no al niño.
3: Sí.
2: Un día después del entrenamiento, Santiago se acercó y bueno, pues cuando estábamos ahí, le dije, ¿me haces un favor? ¿Qué pasó? Oye, tu hijo está mejorando muchísimo, pero necesito que en casa practique unos ejercicios.
3: Ah, órale.
2: Ok. Me explicó lo que tenía que hacer. Yo me sonreí. Claro, se los voy a poner de tarea. O sea, no te basta con que venga 3 veces a la semana y aparte venga a entrenar los torneos. O sea, todavía tiene tarea el niño.
3: Dicen que cuando daba la vuelta, la mujer la hacía.
2: Santiago se rió porque la cachó cuando la mujer lo veía de reojo. Bueno, pero tú eres de las mamás cumplidas, ¿verdad? Pues sí, alguien tiene que hacerlo. Y mi marido siempre está trabajando.
3: Sí lo conozco.
2: Esas frases están muy cachondas, mijo. Cuando hablas con alguien y quieres coquetear, dices, pero es que mi marido siempre me deja sola. ¡Ah, qué casualidad!
3: ¿Cómo? Porque es insinuación.
2: ¡Exacto! ¡Mujeres cachondas! Bueno, y desde entonces comenzaron a hablar poquito a poquito. Órale. Primero del niño, después del equipo, de la vida, de los juegos. Se topaba con que Patricia llevaba un Gatorade para cuando salieran del entrenamiento. Mire, profe, le trae como la manzana a la maestra, ¿sí sabes?
3: Ah, sí, sí.
2: Pero acá
3: sí.
2: Era fitness el asunto.
3: Claro, claro.
2: Y pues nada, al último, yo me tenía que encargar prácticamente de los niños. Yo sola, Leona. Rodrigo siempre estaba ocupado. Mi marido comenzó a tener una vida muy rutinaria, pero sinceramente yo también creía que él traía ahí un 4 que estaba raro. Ya no llegaba a la casa, yo tenía que andar con los niños para la escuela, para las cosas de actividades, para el trabajo. Veía que mi marido se salía a deshoras, llegaba tarde, pero si te soy sincera, Leona, nunca lo vi mal. Porque yo estaba ya en ese punto, estaba muy emocionada platicando por WhatsApp con el entrenador de mi hijo. Que ya ni me fijaba que iba a llegar a mi marido.
3: No.
2: Yo, mientras se tardara más, mejor.
3: ¿Cómo se concentran en una sola persona?
2: Leona, luego comencé a ver que para Santiago, el entrenador, yo no era invisible. Mi marido siempre fue tibio. Cuando teníamos intimidad era porque yo lo provocaba. Porque me ponía un negligé, me ponía un baby doll, salía en calzones.
3: Órale.
2: Pero realmente mi marido nunca trajo ganas. Era raro, muy introvertido, poco cachondo. Y bueno, yo empecé a notar una fuerza extraña hacia el entrenador y volqué toda mi atención a él sin importarme qué estuviera pasando en casa. Y en casa, la rutina. El cansancio, el ya duérmete, hasta mañana,
3: no,
2: buenos días,
3: no,
2: ¿cómo vas?
3: No,
2: ok, no, no. Bye. Muy monótono.
3: Chin.
2: Un día, Santiago me escribió, Emiliano ya hizo los ejercicios, los que le habían cargado, ¿recuerdan?
3: Órale.
2: Yo le contesté, todavía no, dice que está cansado. Y ahí empezó una conversación más intensa, que no tenía nada que ver con el fútbol. Él me preguntó, ¿tú siempre estás sola con los niños? Casi siempre. ¿Y cuándo descansas? Pobre, es una friega andar con los hijos. Ay, pues fíjate que no sé. No, a veces trato de darme mis tiempos, pero pues no, ya estoy acostumbrada a andar en la rutina.
3: Ay, espérame, déjame guardar el pito tantito.
2: Ah, ¿a poco lo traes de fuera? Después de eso comenzamos a escribirnos con frecuencia. Los buenos días, los memes, los mensajes del equipo. Pero también comenzaron a haber conversaciones personales. Santiago me contaba de sus relaciones anteriores e incluso de una noviecita que traía por ahí y que todavía no habían intimado. Él me pedía tips, me pedía consejos. Él me decía también que si le aconsejaba casarse a sus 35 años. Y yo, Leona, por más que quería decirle, pues éntrale. Yo decía, ni más, que no se case. Algo me llamaba de él y yo, no, no te cases. Está bien gacho el matrimonio.
3: ¿Segura?
2: Sí.
3: Entonces por mis...
8: ¡Huevos!
3: No me caso, o sea.
2: Y entonces yo dije una frase que fue básica para que todo cambiara. Le dije, ¿sabes qué? No te recomiendo que te cases.
3: Pero es que...
2: porque nos volvemos invisibles. A veces siento que mi marido solamente me ve como la mamá de sus hijos. ¡Ay, ya! ¡Valió cacahuate esto!
3: No puede ser, no puede ser, no puede ser.
2: Y finalmente él escribió:
3: ¡No!
2: Yo no te veo así.
3: ¡Ay!
2: ¡Ala, chinga! Yo leí el mensaje varias veces, Leona, no lo podía creer. No se veía qué contestar, pero tampoco podía dejar pasar esa gran oportunidad.
3: ¿No?
2: Así que le puse nada más una carita chiviada.
3: Sí.
2: Al siguiente entrenamiento, Santiago me saludó como siempre. Hola, ¿cómo estás? Bien, todo bien. ¿Segura? Yo sonreí, León.
3: Híjole.
2: No empieces.
3: Híjole.
2: ¿Con qué? Pues con eso de hacerme sentir que todavía soy mujer. ¡Hala, chica! Ella fue a la yugular, ¿verdad? Santiago se quedó callado, León. Y desde ese momento, ambos supimos que habían cruzado, que habíamos cruzado una frontera.
3: Sí, sí.
2: De la que no iba a haber regreso.
3: No más, cayó.
2: Un sábado después de un partido, todos los papás se fueron a comer. Yo me quedé porque tenía que esperar a Emiliano. Santiago también. Y luego comenzó a quedarse vacío. Hablamos, reímos, y cuando me di cuenta, estábamos demasiado cerca. Santiago dijo: si quieres que me vaya, me voy. No, no, para nada. Leona, fui yo la salvaje. Me le acerqué un poquito más. Supe que mi hijo ya andaba con los niños jugando entre todos los juegos porque se lo habían llevado. Me quedé con él, lo esperé para guardar todo lo del entrenamiento. Me acerqué. Él traía sus pelotas
3: no, pues,
2: bien puestas en la cajuela del carro.
3: Dije yo, aquí están, así, ah, ya.
2: Ah, sí,
3: ya,
2: sí, ya, las traes, sí. Ok.
3: Ya las encontramos.
2: Me acerqué. Él se soltó las pelotas. Me fui acercando más y le dije: no me hagas esto. Tú sabes que me gustas.
3: Ay, no sabes.
2: Se acercó y fue en un momento breve, Leona.
8: Excitante.
2: Sí. Que nos comenzamos a besar,
3: ¿no?,
2: con lengua y todo.
3: Híjole.
2: Él me la metía. O sea, la lengua. Y yo se la, así como de, oh,
3: se la
2: no,
15: sabrosote.
2: Pero todo cambió completamente, Leona. Desde ese momento, comenzamos a buscar los lugares para vernos. Ahí mismo, en el entrenamiento. Para echarnos un beso. Él me ve, a veces me hacía chamoy. Cuando no nos dábamos cuenta. Pero todo fue un jugueteo, Leona. Íbamos a guardar las pelotas en una bodega y chamoy, mija. Y me apretaba una chiche. Y luego llegaba y me daba un besillo. Y... ¡ay! Comenzamos a tener una doble vida, Leona. ¿Y mi marido en casa? Quizá con la de él. O sea, con su doble vida.
3: Sí, claro.
2: Pero yo ya ni me fijaba en eso. Comencé a disfrutar de esta aventura que apenas comenzaba con Santiago. Y vaya que fue excitante.
8: Oh. Excitante.
2: Sí. ¿Quieren saber qué pasó después?
3: Se viene lo bueno, señores.
2: ¡Hijo de su hijo!
3: Se viene lo bueno.
2: ¡Hijo! Y esta, la historia de infieles.
15: arrebato, vámonos hacia la aventura y la diversión en Parral.
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0: bestia.
1: Amor a la mexicana. Oye, estamos de regreso a través de La Poderosa, la estación que te gusta.
0: Se va a poner muy bueno.
1: Muy cachondo.
0: Sí, ni para qué.
1: ¿Ya están preparados?
0: Ya, aquí tengo todo en la mano.
1: ¿Qué es eso que tienes a la mano? No me digas. No me digas, amigo.
0: Yo creo que todo el mundo, ¿no?
1: Sí, amigo. Bueno, 11 de la mañana con 15 minutos. ¿Qué estará pasando con este entrenador de fútbol y la mamá de su alumno?
0: Dale, dale, hijo, vamos, vamos.
1: ¿Qué despapalle, va?
0: Oh, no, hombre.
1: Todo inicia, si se fijan, con mensajitos, saluditos, WhatsApp, llamadas quizá. Pero cuando ya empieza uno a pensar en cómo vernos fuera de... Híjole. Patricia y Santiago empezaron a verse fuera de los entrenamientos. Nada que pareciera demasiado extraño. Un café, una vuelta para comprar material del equipo. Leona, terminé siendo su asistente personal.
2: ¿Qué?
1: Yo los acompañaba a todos lados y para mí era mejor. Porque si salían que a jugar aquí a Canatlán o al Salto, sí. Me iba con él, ya les decíamos a los papás, no se preocupen, vamos nosotros de adultos cuidando a los niños. Era mucho más fácil todo y además, pues yo llevaba a mi hijo. Mi marido ni se las olía. O quizá no se olía a estas, ¿verdad? Andaba oliendo en otro lado. Una vuelta para comprar material de equipo, una conversación después de que todos se fueran. Pero cada vez había, pues, más confianza, más riesgo.
0: Sí.
1: Una tarde le dije a me dijo Santiago, yo no quiero, Patricia, ser solamente el secreto de tus tardes. Ya valió cacahuate esto.
0: Hijo.
1: Patricia respondió, yo tampoco. Sé que no estoy haciendo algo bueno, pero ¿quieres parar aquí?
0: ¿Eh?
1: O sea, que si parara la relación, a eso me refería yo, Leona. Y literal, sí se paró.
0: No, pues obvio.
1: Pero la relación no.
0: Rodrigo
1: comenzó a notarme diferente. Y yo, es que...
0: ¿Pasa algo?
1: Es que, ¿sabes qué? Sí, somos amigos, nos llevamos súper bien.
0: Claro.
1: Pero, Rodrigo... No sé si voy muy rápido, pero soy una mujer, tengo ganas.
0: Ay.
1: Estoy ansiosa por saber si tú y yo y los dos y...
0: ¿Me creerás si te digo que yo también he estado sintiendo algo?
1: Ay, Rodrigo, no me digas eso. No me digas eso. Además, yo sé que soy prohibida, pero me encantaría estar así, pegaditos tú y yo. No se diga más.
2: ¿Qué? ¿Qué?
1: Vámonos ahorita. Encarga al niño. En media hora te veo para irnos a un motel.
0: Ay, ¡caray!
1: ¿Todo fue así, Leona? De adolescentes. ¡Ah! Eso no lo hacen adolescentes, cachondilla. No lo hacen los adolescentes.
0: Yo lo implementé y sí,
1: Pero hasta joven. O sea, no, tampoco. Total, fui a llevar a mi hijo. Lo dejé con el más grande en la casa. Les dije, oigan, voy a ir a comprar unas pacas. Ahorita vengo. ¿Su papá qué onda? No, mamá, pues nos avisó que se iba a tardar. Mira.
0: Oye, mamá, pero tenía salida con mis amigos.
1: Pues no sales. Cuidas a tu hermano. Voy y vengo, me voy a echar un rapidín. O sea, voy rapidín y luego regreso.
0: Y ellos, ¿qué habrá dicho, mamá?
1: ¿Qué habrá dicho eso? No entiendo eso del rapidín. Me salgo, Leona, ni tiempo pudo de cambiarme. Él tampoco, andábamos así como anduvimos todo el día. Obviamente con nuestros sudores.
0: Las traía.
1: Sí. No, sí. Ah, obo, no dijo el chacal.
0: Apes.
1: Rápidamente, como dos animales, Leona, ¿sí? Llegamos al hotel. De repente, Rodrigo abrió la regadera y dijo...
0: Ay, pensé que sí. ¡Pásale a la número 22!
1: Bueno, sí. Eso dijeron antes, amigo. Pero cuando llegamos...
0: Okay.
1: Leona, Rodrigo me sorprendió porque abrió la regadera y me dijo... Yo ando incómodo. Si vamos a intimar, ¿qué te parece si nos echamos un bañito primero?
0: Bueno, está bien.
1: Y oh my God, Leona, qué baño.
0: Nada más pásame una cosa que viene ahí que se pone.
1: Sí, para el cabello, para que no se me moje, porque no quiero llegar con el cabello mojado. ¡Ay! Sí, sí, sabes, ¿no, perro? ¿Ok?
0: Saludos a los del columpio.
1: Cuando se sube se siente bonito, pero cuando baja eso duele mucho. Ay, mucho. Y más. Total que nos metimos a bañar, Leona.
0: Hijo.
1: Oh my God. Tú no sabes lo rico, y yo les recomiendo, sabroso,
2: excitante
1: que es pasarle el jabón a una persona por su cuerpo tan sabroso y tan mamado como lo tenía Rodrigo. Santiago. Qué cosa tan más rica y sabrosa. Leona, literal, ¿eh? Ni siquiera piensen que nos manoseamos. Nos bañamos entre los dos. Él me talló a mí todas mis cositas, Leona.
0: Anda.
1: Todas mis cositas las lavó.
0: ¿Y la de ella?
1: Las enjabonó. Y yo también hice lo propio. Lo que sí debo de decir es que me sorprendió que una persona tan joven como Santiago, 35 años, todavía trajera mata en el estuche.
0: Es que no hubo tiempo.
1: El sete, justificándolo, no, sí es no cierto, tengo, amigo, sí es cierto.
0: Ahorita no tengo navajas,
1: ¿sí? Claro, y aparte sí es cierto, o sea, fue así de qué onda, ya, ahorita, vámonos. Pero, pues bueno, me encantó. Aún con toy mata, Leona. Sí, de medidas estaba muy bien. ¿Qué cosa? Leona, nos empezamos a bañar y eso empezó a excitarnos. Empezó a movernos, a cachondearnos. Y entonces él... No, me tocaba de una manera que Dios guarde. Yo le decía, nada más no. No, no seas tan intenso con el Venus. Porque ese jabón es muy perfumado. Es muy perfumado.
0: Ay, sí.
1: Huele a Venus, huele a Venus. Y entonces empezamos ahí, nos agarramos, nos tocamos, nos... Ya encuerados los dos, Leona, nos caía el agua, hacíamos bucitos.
2: ¡Qué rico!
1: ¡No, qué sabroso! Y en eso, cierra de repente las llaves de la regadera, ni siquiera me da la toalla. Me dijo, pásale, con cuidado, no te vas a resbalar. Vete a la cama, así mojadita te quiero.
0: ¡Ay, Dios!
1: Me fui a la recámara, bueno, obviamente a la cama. Cuando iba caminando, me dio una nalgada, Leona. Súper sabrosa. ¡Oh, chiquita, todo eso! Yo les dije que ella estaba frondosa.
0: Todo eso.
1: Tenía grandes cosas.
0: ¡Santo Dios!
1: Se fue caminando, me fui caminando, me acosté en la cama. Y él... inmediatamente sin pensarlo, Leona, sin decir agua va, sin de darme un beso, sin decirme nada. Llegó, se posicionó en la cama, me dejó ahí tirada y empezó, sí, Leona,

0: agachaba, me agarraba de las greñas, porque aparte tenía el cabello súper largo, me agarraba de las greñas y oh my god. Oh my god, Leona. Me agarraba todo, me manoseaba rico y sabroso. Oh, decía, qué rica estás, mamacita. Oh, eso querías, ¿verdad? Oye, esa es mi frase ya. Esa es mi frase poderosa. Esto querías, ¿verdad?
1: Qué dura.
0: Hombre. Oh my god, Leona. No, hicimos y deshicimos. Te digo que yo ya casi correteaba en la cama de ya. No, vengas, mija. Traía ganas. ¿Verdad? Se las voy a quitar para que el tibio de su marido vea lo que es bueno. Oh my god. Oh, Leona. Ay, la cachondería tan más maciza. La tarde se nos hizo corta, Leona. Comenzamos a tener esa intimidad salvaje, cachonda, sin miras, sin pensar en nadie, solamente disfrutando él y yo. El colágeno de 35 años que me estaba. Bueno, porque ya estaba más grandecita. Te agarrabes, qué rica estás, mamacita preciosa. Pero nunca me besó. Oh my god. Y como ese, Leona, en esa tarde tuvimos otros dos encuentros más. Nos calmábamos y él se volvía loco y de repente me agarraba otra vez y me lo volvía a hacer, Total que quedamos exhaustos. Leona. Volté a verlo y le dije, no manches, hace tanto que no me hacían esto. Oh my god, es más, ni siquiera recuerdo cuándo fue la última vez que gocé tanto. Y el chiquita, si quieres me puedes tener todas tus tardes. Todas tus noches, mamacita.
1: Oye, no, parece que te lo hicieron a ti, te quedaste cansada.
0: Sí, me cansé, mijo, sí me cansé. Sin ilusiones. Ya te sí me quedé. ¿Pero quiere saber usted qué pasó después?
2: Yo creo
0: porque
2: que...
0: él, a pesar de que no la besaba, comencé a ser muy insistente, Leona, en que quería ser el hombre de mi vida.
2: Sí, pues sí, ya que...
0: Pero yo tenía un hombre, Leona. En mi casa me esperaba uno. Tibio, pero me esperaba. ¿Quieren que les platique qué pasó después? Fíjate que no nada más me metió la intensidad de la emoción del encuentro, sino que también me metió en problemas.
2: ¡Ay, no me digas eso!
0: Al regreso te lo cuento, porque esta es una historia de infieles, verídica.

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3: Ve uno a quien mete a su casa, sí, ¿eh?
4: Es que hay amigos comiendo, luego como que se le cayó el chicle.
3: Las rodillas abajo de las mesas, mijo. O que se andan agarrando acá de o chamoy. Aguas, aguas, ¿eh? Y tampoco se quede en las borracheras sin su pareja y que se queden tomando porque
4: ojo con esto.
3: Aprovechan, ¿eh? Ya borrachos, ande. Ande.
4: No.
3: ¿Para qué le cuento? Hijo de su madre. Ahí estuvo una historia más de infieles.
4: Oye, no, ¿qué onda estuvo?
3: Estuvo intensa, ¿eh?
4: De Parral, ¿qué les pareció?
3: ¿Qué les pareció a mis amigos de Parral, Chihuahua? Manden sus comentarios. Mándenos usted también al WhatsApp 618-898-10. Díganos qué onda. Y ahorita esperamos sus últimos comentarios porque ya casi nos vamos.
4: Órale.
3: Hacemos un corte comercial, vamos con música.
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1: Hola, mi amor.
2: Oye, te llamo para decirte que no voy a poder ir a la cena de tu cumpleaños, porque sabes que acaba de llegar una amiga de Puebla y me invitó a salir con unas amigas.

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2: 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El ajo negro aumenta tus defensas por sus propiedades antisépticas y antibacterianas, siendo además una fuente de aminoácidos esenciales. Es auxiliar en la reducción de los niveles de azúcar en la sangre y enfermedades de las vías respiratorias. Es un potente anticancerígeno. Es un sedante especial para los nervios. Es bueno para el asma y los problemas respiratorios. Aumenta la resistencia física y retrasa el envejecimiento. 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
1: El ajo negro contiene una mayor cantidad de polifenoles y ácido linolénico, un alto contenido de aminoácidos y zinc. Por sus propiedades, los beneficios de este ajo pueden usarse para tratar ciertas enfermedades. Según algunos especialistas, puede ayudar en el tratamiento y prevención del cáncer.
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